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14: ¡Hello, chamacones! Oigan, es jueves de TVT. Quédate
7: quédate conmigo porque hoy te quiero preguntar, si tú tuvieras una cita, una etiqueta de advertencia, ¿qué es lo que diría? Quédate conmigo porque también vamos a platicar acerca del chisme del espectáculo. Eso y el concierto de BTS. Y hay mucho tema por platicar. Adiós Nodal y ahora le decimos hola al forajido. Además, Inti dice que ve fantasmas. Chamacos, esto se va a poner bueno, así es que quédate en la frecuencia naranja en todas partes, ponte EXA.

0: escuchar algo de Lady Gaga, The Deep Dance, sonando a través de la frecuencia naranja. Son las 5 de la tarde con 9 minutos. Es la hora exacta para que tú y yo nos pongamos a platicar acerca del chisme del espectáculo, pero también de nuestro tema del día. Y hoy yo quiero preguntarte si desde que naciste te hubieran puesto una etiqueta de advertencia, ¿qué es lo que diría? Por ejemplo, en mi caso, que siempre tiene hambre. Pase lo que pase, Ara siempre va a tener hambre. ¿Tú, Abby, qué sería? Que te hubieran puesto una etiqueta de advertencia.
1: Poca paciencia.
0: Poca paciencia, Padre Santo, porque estoy acá. Oigan, quédense con nosotros, porque la verdad la vamos a pasar increíble como todos los días con los mensajes de cada uno de ustedes. ¿A dónde te vas a poner en contacto conmigo? Al WhatsApp naranja 2293-011384. Oye, algo que se me estaba pasando. Voy a tener Exapaz para ti. Regalos y sorpresas. Sí, para el concierto de Víctor García. Y no es cualquier espacio, no es cualquier lugar, es la zona naranja. Así es que quédate con nosotros, porque más adelante te voy a lanzar la dinámica, también para que puedas participar por Exapaz para el Águila de Veracruz. Este encuentro de béisbol que cada vez se pone más emocionante, le echan muchísimas ganas y yo sé que tú eres bueno para echar porras, así es que no me puedes dejar aquí con los Exapaz que tengo en cabina, porque si nadie los quiere, Abby y yo nos vamos a ir al juego del Águila, nos vamos al concierto y para todos lados donde sea que ustedes nos lleven, por supuesto también escuchándonos en la aplicación de Exa. Si aún no la descárgala ahora mismo. La encuentras donde descargas todas tus aplicaciones. Ahí solamente le pones Exa FM, descargas, te registras y con eso vas a poder escucharnos para que no te pierdas ninguna de las dinámicas y puedas mandarnos mensajito también. Saludos por acá a toda la bandita que se está poniendo en contacto conmigo bien temprano, bien madrugadores que son ustedes. Gracias, chamacones. En un ratito más voy a darle lectura a todos sus mensajes. Si tú también quieres que te mandemos saludos, mándame al WhatsApp. Mándame desde dónde nos estás escuchando. Si quieres mandar saludos para alguien especial, están celebrando algo importante, también con muchísimo gusto. Dicen que cantamos feo. Bueno, dicen que Ara Viveros canta feo. Abby, no te he escuchado cantar, pero dicen que Ara Viveros canta feo, pero con sentimiento. Por si estás cumpliendo años, te puedo cantar las mañanitas. Ya tú me dices. Oigan, y ahora sí, preparen sus bebidas favoritas, su postrecito, su botana, lo que quieran, porque llegó la hora de empezar con este chismecito del espectáculo. Oigan, y es que el día de hoy es el concierto de BTS, chamacos. Y desde ayer estuvieron dándonos bastante de qué platicar con esta visita ahí en el Palacio Nacional con la presidenta de México. Hicieron un lleno total del Zócalo, que yo le decía a Abby, oye, hasta parece que el concierto va a ser ahí. Les hubiera quedado mejor, ¿verdad? Les hubiera quedado de maravilla dar un concierto ahí. No, hubiera estado de bomba, de chicle bomba, dijéramos. Y es que, ¿sabes? Estuvo llenísimo. Hace un ratito estuvimos checando cuántas personas existieron en ese Zócalo. 50,000, más de 50,000 personas, me dijiste, ¿verdad, Abby? Más de 50,000 personas. Y la verdad es que uno de ellos, de los integrantes de BTS, que fue Jimin, él compartió un video en sus historias. Por supuesto que también él se quedó, mira, con la boca abierta de ver a tantas y tantas fans de ellos. Agradecido con cada una de ellas, él más que feliz. Y además, ¿qué crees? También dijeron que ahí, entre toda la multitud, también estaba el embajador de Corea del Sur, que los andaba viendo. Cállate la boca, imagínate qué importancia tienen estos chicos en nuestro territorio mexicano. Oigan, eso se va a poner buenísimo, este concierto. Ya empezaron a salir también ahí como que unos detallitos en esto de la preparación del escenario, que de las gradas, incluso en una zona, que es la zona morada, que estaban ahí colocando las gradas y que había unas que pues estaban medio frágiles. Medio frágiles porque se veían los tubitos estos o las formas en donde van colocadas las gradas, que eran muy delgadas y decían, no, aquí no vamos a poder ni brincar porque si no vamos para abajo como estos de la graduación en aquel lugar, así, así les iba a pasar casi. Y además, ¿sabes por qué les dieron más miedo? Porque prácticamente estaban sobre una maderita nada más, casi casi como feria de estas, de las de los pueblos, donde ahí colocan los juegos mecánicos, así. Ándale, casi, para vivir la adrenalina y el grito a todo lo que da. Tú sabes que son detallitos que todavía estaban afinando estos chicos de los del escenario y de las gradas. Esperemos que pues tomen las mejores medidas para que no exista ningún accidente y que el mejor concierto de BTS pues sea los que vayan a dar acá en la Ciudad de México. Tú cuéntame qué opinas de todo esto. Vámonos con más música. Te dejo con algo de BTS. Swim, ponte Exa.

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Acabamos de escuchar a Pablo Alborán con Algo de Mí, sonando a través de XFM. Son las 5:22. Oigan, comienzo con la lectura de los mensajes de ustedes a través de nuestro WhatsApp naranja. Me dice por acá, quiero mandarle saludos al Bisonte, que anda en cardel, que salía a las 3 de la tarde y anda haciendo horas extra. Yo pensé que la única máquina del chambeo era mi querida Abby, pero no, ya vimos que también el Bisonte es bueno, apasionado para la chamba. Oye, ojalá que sí esté haciendo chamba, ¿verdad? Y no le vayan a caer en la movida, que le ande ahí. No, yo quiero pensar que el Bisonte es bien fiel. Yo quiero pensar, no me veas así, Abby. Yo siento que él sí es de los hombres rescatables, fieles y chambeadores. Saludos también para ustedes, chamacones. Por acá el buen Conrado nos manda mensaje. Dice, buenas tardes, Sara. Advertencia de niño con exceso de energía. ¿Y qué tal ahorita que somos adultos? ¿Todavía sigues teniendo la misma energía? ¿O ya no está?

como cuando eras niño. A lo mejor y se va desgastando, o a lo mejor y ahorita ya, mira, tienes rienda suelta y ahorita no hay quien te pare. Mi querido Conrado, te mandamos un abrazo. Por acá también me estaban diciendo. Saludos, amiga. Ahora una pregunta. Si en algún momento, a ver, observas algún trabajador... A ver, espérame, ese sí es como que un consejo del cara a cara. Me voy a tomar mi tiempo para responder este mensaje en un ratito. Ay, chamacos, cada cosa que me llega acá, que a mí me encanta que ustedes se pongan en contacto con nosotros. Por acá también tengo el buen William Ruano hasta El Salvador. Buenas tardes, Sara, saludos. Saludos también para ti, qué gusto que nos estés escuchando. Hoy también acompañándonos un ratito, dice por acá el buen Luis Muro. Dice, tu etiqueta dice peligro, usuario. Oye, ¿cómo crees? Ah, dice, tu etiqueta dice peligro. Ay, oye, ¿cómo crees, mi querido Luis? Eres bien tóxico, ya me di cuenta que sí eres. Por algo eres el tóxico de Veracruz. Me dice por acá también el buen Alberto. Buenas tardes, mi bella y carismática. Aquí con todo, como todos los días, escuchándote. Un saludo también para ti y a todos los que hacen posible tan excelente programación de radio. Atentamente, Alberto. Te queremos tanto, Alberto. Gracias por estarnos escuchando. El buen Roger Riande también comunicándose con nosotros. Saludos a todos. Saludos también para ti. Oigan, y por acá tengo más mensajes acerca de nuestro tema del día. Si tú tuvieras una etiqueta de advertencia, ¿qué diría? Me dice por acá, peligro, alto voltaje para enamorarte profundamente. Ay, chamacones, es que sí, son bien enamoradizos, ya los vi. Ya vi que sí son bien coquetones. Advertencia, no te enamores, pero ¿de quién? O sea, la tuya, diría eso, diría así tu etiqueta. Oye, se ve que también es bien coquetón este muchachón, ¿eh? Pura gente coqueta hasta ahora, qué bárbaro. Dice, interrumpo mucho al hablar, pero soy buena gente. Quizá esa podría ser mi etiqueta de advertencia, quizás sí. Cuando uno quiere terminar de decir un chisme, pero ya te brincó otra persona y te completa el chismecito. Eso también me gusta. Me gusta en el caso de que sea como para completar el, no sé, alguna palabra, algún chisme, cosas así. Pero mientras uno esté emocionado contando las cosas, qué coraje da. Da coraje que te interrumpan, ¿sí o no? Dicen por aquí también, entre gitanos no nos leemos la mano. O sea, ¿eso de qué se trata? A mí dígame cómo es... Se tapan las cosas, así como que de los amigos que se cubren entre otros, ¿crees? ¡Ajijos! ¡Órale! Así no me la sabía. Mira, cosas que aprendo siempre con todos ustedes. Dice, no tocar volcán dormido. Me sabía de la leona dormida, pero no. No de un volcán dormido también se vale, chamacos. Oigan, sigo recibiendo tus mensajes al WhatsApp naranja 2293-01384. Mi querida Adela, también te mandamos un saludo. Dice, advertencia. Parece tranquila, pero si agarra confianza, ya no la aguantas. ¡Vámonos! De esas también. Sí parece. Por algo está aquí con nosotros escuchándonos también. El buen Josh, te mandamos un abrazo, dice. Olita, buena tarde. 100% amor. Dice que diría su etiqueta. ¡Ay, es que la banda romántica también! ¡Vámonos con más música! Te dejo con algo que me encanta muchísimo. De verdad, es una de mis canciones favoritas. Es Smart Shaggy. Y eso se llama Tiroteo. Ponte Exa.

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0: 5:41.

Swift, lo que acabas de escuchar, siendo las 5:45. Mi querido Migue, también te mandamos un abrazo. Hoy estamos platicando sobre si tuviéramos una etiqueta de advertencia, ¿qué es lo que diría? Y ya te estuvimos platicando algunas que nos han dicho a través del WhatsApp naranja. Por ejemplo, Migue, que también se pone en contacto con nosotros, dice: hola, Ara, si tuviera, pues sería exceso de sueño. Me encanta, porque sí, donde pudiéramos quedarnos dormidos, ahí estaríamos. Siento que seríamos de esas. Tú también, Abby, serías una de esas personas que se quedarían dormida donde sea, casi casi como los caballos. Parada nos quedaríamos. Nos quedaríamos dormida. Por acá también me estaban diciendo. A ver, el buen William Ruano dice: mi etiqueta diría advertencia, hombre trabajando. Es que también es un hombre chambeador, mi querido William. Te mandamos un abrazo, dice por acá. ¿Puedes mandar saludos? A Auja, ok, que sale otro, qué bárbaro, oigan, aquí puras cosas. Dice que salía a las 3 de trabajar y anda haciendo horas extra también en Cardel, poniéndose la camiseta como tiene que ser. Es que la gente de Cardel, o que anda en Cardel, son bien chambeadores, ya nos dimos cuenta. Saludos para ustedes, mi querida Erandi también por acá mandándonos mensaje. Estoy escuchando Exa 93.3, te mando un abrazo a distancia y a la cabina y a la frecuencia naranja. Saludos, buena tarde, Ara. ¿Cómo se llama esa canción? ¿Cuál? Seguro era la de Taylor Swift, a lo mejor era una de esas. Mi querido Tóxico de Veracruz dice: la mía diría peligro. ¿Cómo puede ser? Nos quedamos ahí en puro peligro. Sí huele a peligro este hombre, la verdad es que sí. Sí sería alguien muy peligroso. Por algo es el Tóxico de Veracruz. Me dicen también por acá, dice Ana: tratar con mucho amor, demasiado frágil y delicada. Vamos, y no frágil de que sea frágil de una florecita, sino como una bomba. Vámonos, como los chicles bombas, sí se me hace. Saludos, Ana, también para ti. Dice: no tocar. La mía diría así: no tocar nada más. Ok, está bien. Hay personas que sí, es cierto, no les gusta como que el contacto físico y son bien selectivos para que las personas los puedan abrazar o mínimo acercarse un poquito más a ellos. Quizá de eso se trate, dice por acá. Tómelo bajo su propio riesgo, me dicen. Saludos, saludos también. Oigan, pero cuando nos digan saludos, díganos también su nombre para que así nosotros les podamos mandar mensajito también con saludos o cosas así. Me dice: no me busques porque me encuentras. Vámonos, eso sí está. Ojalá que pudiéramos ponernos las etiquetas de advertencia, porque imagina todo lo que podemos ocasionar si no las tuviéramos o si no les dijéramos a las personas también nuestras advertencias. Dice: yo no muerdo, mi cara así es, dice por acá mi buen Pau, te mandamos un abrazo. Fíjate que eso de que yo no muerdo es como más clásico, ¿no? Oye, pero acércate, si no muerdo, quién sabe. Aquí están diciendo que no, que esa sería su etiqueta, pero hay personas que sí muerden, que sí, y hay que mejor ponerles ahí como que bien puesta esa etiqueta. Chamacos, me dicen por acá: ahora ya pasó la dinámica. No, todavía no. Todavía no ha pasado la dinámica para el concierto, para los exapas que yo tengo, para el concierto de Víctor García. Quédate conmigo porque en un rato más voy a estar lanzando esta dinámica. No es en cualquier zona, de verdad es la zona naranja, o sea, la zona VIP, para que tú veas súper cerquita a Víctor García. Lo tuvimos en cabina hace unos meses y nos la pasamos increíble. Es un tipazazazo, nos divertimos y qué mejor que cantar todas sus canciones en vivito. Que tú le hagas coro también con esas de otra vez y esas canciones, ¿verdad? Abby, ¿cuáles te sabes? Ahorita nos ponemos a cantar fuera del aire para que no digan que cantamos con sentimiento nada más. Te dejo con algo de Carlos Vives y en todas partes ponte Exa.

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4: 6:1.